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1: Adiós, abuelo Candelario.
2: Hasta luego, mi hija, y tengan cuidado.
1: Saludes a la siembra y a mamá Jacinta.
2: Por supuesto.
3: Juguemos al juego que nos enseñó el abuelo.
1: Ay, sí, juguemos, sí.

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0: quelque part.
1: Bueno, pero suavecito, ¿no? Es que me suavecito.
2: Ay, bueno, ya.

0: Impulsa.
1: Ay, bueno, ahora sí, hermano, ya subo.
2: Rapidísimo.
1: Bueno,
3: para que lleguemos hasta el cielo, pero bien rápido.
1: Bueno, listos ya.

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1: Mais c'est ce que viene tan pinchao. Es el burrito elegante. Míralo, con reloj, guantes, corbatín, zapatos de charol, sombrero. Ay, cómo es de elegante.
2: El burrito tiene las orejas largas que le llegan hasta las mangas. Cuando sale

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0: ¡Rapiche!
1: ¡Mande, señor!
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1: ¿Por qué? ¿Por qué?
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1: Mande, señor.
0: Mi amor te va a vender.
1: ¿Por qué? ¿Por qué?
0: Porque es que tú no sabes lavar.
1: Decirle a mi amo que yo lavando es que aprenderé.